¿Qué tal? Buenas tardes. Te saluda Yolanda en el 99.9 de tu FM. Estás escuchando Radio Latina de 2 a 4 de la tarde con música de América Latina y de España. Y acabamos de escuchar un tema de Milton Nascimento, interpretado por Samuca y Aselva y Criollo. Y antes de eso, escuchamos a Daime Arosema, cantante cubana muy joven y muy talentosa, acompañada de Rafa Pavón, con el tema Suave y Pegao. Y gracias por escuchar Radio Latina, apoyar Radio Independiente en BFM 99.9 de tu FM. Y vamos a continuar con la música. Esta vez nos vamos a ir para Cuba con el señor Alex Cuba y su grupo. El tema que vamos a escuchar se llama Café Habana. Que lo disfrutes.

Y esas fueron las voces de dos señoras de la canción. La señora Omara Portuondo, la leyenda musical de Cuba, quien ha ganado múltiples premios Latin Grammy y también recibido muchas nominaciones para Grammys latinos. Recientemente fue nominada para la categoría de Mejor Álbum Tradicional Tropical en este año, en 2027, para un Latin Grammy por su álbum Eternamente Omara, que es de donde viene el tema que acabamos de escuchar, en el que colabora con la cantante Angélique Kidjo de Benín, en África del Oeste. Y bueno, ahora vamos a continuar con la música, y lo que vamos a escuchar es de Brasil, con Laís, una cantante, una rapera de Bahía, y es The New Love Experience, es el grupo que la acompaña en este tema que se llama Cárcara.

Y escuchamos dos temas de Brasil. El último que escuchamos fue Com Amor Bahía con Jules, productor africano, y Luigi Luna. Y antes de eso escuchamos a Laís, cantante de rap, con el tema Cáscara. Y ahora nos vamos a Puerto Rico con el siguiente tema y el grupo Chewy, un grupo de hermanos jóvenes de Puerto Rico, y este tema que se llama Tiquiri.

Y ese fue el grupo Pachango. No, Palo. El tema fue Pachango. Palo es una banda radicada en Miami y es conocida por ser los pioneros en un estilo de música afro-cubana funk que presentan una tradicional mezcla de ritmos cubanos, improvisaciones de jazz y ritmos funky. Eso fue Palo con el tema Pachango. Y antes de Palo escuchamos a Baiana System de Salvador Bahía en Brasil y acompañados de la Orquesta Afrosinfónica Antonio Carlos y Jocafi con el tema Agua. Y ahora mismo son las 3:10 en el 99.9 de tu FM. Estás escuchando a Yolanda en Radio Latina, de 2 a 4 de la tarde con música de América Latina y de España. Y ahora nos vamos a ir pues a una cumbia con Michun Yacoub y Divina. Y esto que se llama Cumbia Divina.

Y esa fue la voz de Mayra Andrade, cantante de Cabo Verde, de papás de Cabo Verde, nacida en La Habana, Cuba, pero principalmente ha vivido su vida en diferentes países por su padre haber sido diplomático. Y antes de eso escuchamos a Russo para Pasapuso y Fran, hijo, bueno, uno de los descendientes de Gilberto Gil, con el tema Eyes. Y ahora mismo son las 3:30 de la tarde. Estás escuchando a Yolanda en Radio Latina 99.9 de tu FM. Y el tema que vamos a escuchar ahora es una colaboración entre Bruno Romano y el cantante brasileño Thiago Müller. Este tema se llama Llévame.

Y ese fue Monsieur Periné y Guayna con El Caudal. Y antes de eso escuchamos a Yusa, la cantante, bajista y compositora cubana, con el señor Roberto Carcases y el tema No Tengo Otro Lugar. Y estamos llegando al final de nuestro programa. Vamos a tocar un poquito más de música y esta vez vamos a tocar algo que se llama Vámonos por Encima, con Víctor C., Domingo y La Mala Rodríguez.